sin nada, así que no me interesa nada, como el gobierno corrupto, la vida de Allah, la vida de I'm going to go to the hospital.

hablas, no escuchas nada. Ya que te has dedicado, pero sí, a la vez que murió. Le haces una de mi te andas su padre, ¿no? Tienes que ser un mejor punto, si de verdad no puedes tener un padre, que dale para el padre. Andas de que ya. Ya que ya. Baja a ver, mis queridos, que los demás son de mi padre, que estás en casa, ya. Entonces, este punto, que es este punto, no se va. Le pagaré por él, defensa. Pues no le hago de la vida, ¿no? Pero baja.

0: a la Universidad de Abinadí, algo así que me gusta el país.
1: ¿Ah, la ciudad de
0: hoy? Y así, y ya está, va a jugar con un bonito que está aprendiendo.
1: No, pero está bueno y está aprendiendo.
0: Aunque ando en el campo, está aprendiendo. Porque se nos estudiaba, cuando cambia, agua, guarda, guarda. I'm going to go to the hospital.